0: 9 a las 17 horas.
1: Sí.
0: ¿Y esto es gratis?
1: Todas las actividades son totalmente gratis, de acceso gratuito.
0: Pero cuéntame un poco, me dijiste, vienen magos de todas partes del mundo.
1: Sí, viene Jae Ming, que es un mago coreano, galardonado en varios concursos de magia internacional, y de México, el último organizador de un nacional, un peso pesado de México también viene con su temática Harry Potter a hacer un show de magia.
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1: Le indica la hora.
2: Las 9 de la noche en punto.
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0: ahora.
1: Las 10 de la noche en punto.
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1: Le indica la hora.
2: Las 11 de la noche en punto.
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0: Las 0 horas con 44 minutos.
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0: se escuche ese fuerte aplauso para Mariana.
1: Las 0 horas con 53 minutos.

0: La 1 de la mañana con 43 minutos.
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0: Las 3 de la mañana con 11 minutos.
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2: Le indica la hora.
0: Las 3 de la mañana con 11 minutos.
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1: Le indica la hora.
2: Las 8 de la mañana en punto.
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8: Señoras y señores, el Día del Niño se viene en grande el domingo 9 de agosto desde las 15 horas en el Estadio Carlos Tichborne. Invitamos a las niñas y a los niños a vivir una tarde inolvidable con juegos, música, concursos, helados, palomitas de maíz, algodón de azúcar, completos y bebidas gratis. ¿Cambiamos de tema? Ahora vamos al deporte. Luego de reunirse con el presidente de la Comisión Deporte del Consejo Municipal, el concejal Max Chauer, y con autoridades regionales, el dirigente Patricio Menares, en representación de la Federación Nacional de Básquetbol de Chile, anunció la incorporación de Arica a la tercera división del baloncesto nacional.
9: Esto es inédito porque es primera vez que Arica va a estar en una competencia federada y es por eso que he estado aquí y vamos a inaugurar la competencia en esta ciudad. Esta liga partió un club solamente del norte, Antofagasta, y hoy ya tenemos 8 clubes del norte, entonces eso nos hace claramente crecer. El año pasado 5 por Iquique, este año Arica.
8: El viernes 14, sábado 15 y domingo 16 de agosto tenemos Festival del Choclo en el Valle de Utah y la Masterchef Alicia Gárnica se prepara para deleitar a la comunidad con sus exquisitas preparaciones.
10: Como siempre, lo estamos destacando este año con variedad de productos que son elaborados a base de choclo. Por eso tenemos sopaipilla de choclo, tenemos pastelera, tenemos queque de choclo, tenemos helado de choclo este año, picarones de choclo, empanadas con masa de choclo, empanadas fritas con masita. También tenemos empanadas de pino y lo tradicional que es el choclo queso. Porque usted sabe que el choclo es el rey de la fiesta y toda la degustación, todos los platos en gastronomía vienen con un choclo. Se invita a toda la comunidad para que vengan a compartir con la organización del Festival del Choclo, tanto el sector alto, el sector de Poconchile, a que sea un día grato, día de festividad, porque el Festival del Choclo es una tradición del Valle de Utah.
8: Señoras y señores, ahora le contamos que se viene el Carnaval de Sabores. Y el alcalde Orlando Vargas, Pancho Saavedra, y el gobernador regional Diego Paco lo saben, pues.
11: Estamos en el Parque Centenario hoy día y queremos invitar a todo Arica, a todo Parinacota, al Perú, que venga a este tremendo acto que tenemos aquí de el Carnaval de Sabores.
12: Oiga, alcalde, son miles de personas y yo le quiero preguntar al gobernador, ¿quiénes van a actuar?
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12: ¡La Javi Parra! 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Bueno, tantos artistas.
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13: 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Vengan, no se lo pierdan. Carnaval de Sabores, 21 y 23 de agosto en Arica y Parinacota.
12: Esto es el Carnaval de Sabores.
8: Como acabamos de escuchar, la 10ª edición del Carnaval de Sabores se viene sencillamente espectacular. Viernes 21, sábado 22 y domingo 23 de agosto del año 2026. El Parque Centenario, amigas y amigos, se va a hacer chico para recibir a Pancho Saavedra, Jorge Zabaleta, Pamela Leiva y Rodrigo Barañao. Entrada gratuita, no lo olvide. Y no olvide que estamos en campaña para combatir la incultura de la basura. 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Es todo por ahora. En cualquier momento volvemos con más noticias en Arica News.
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1: Le indica la hora.
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0: las 9 de la mañana con 54 minutos.
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1: Le indica la hora.
2: Las 10 de la mañana en punto.
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0: Las 10 de la mañana con 51 minutos.
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2: Las 10 de la mañana con 59 minutos.
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5: Las 12 con un minuto.

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Hola, muy buenas tardes, ¿cómo están? Espero que estén muy, pero muy bien. Yo estoy pasatuto, terrible. En la noche no se puede dormir en algunos sectores. Mucha gente deambulando, mucha gente con temas de corre para allá, disparos, tantas cosas que estamos viviendo situaciones malas en nuestra ciudad, en diferentes sectores. Y eso nos altera los nervios, yo creo, ¿no? Porque no dormir, ya ni siquiera te veo ni bonito ni feo. Te veo nomás, ¿no? Pero, bueno, tendré que esperar la noche para dormir, pero tengo tantas cosas que hacer en la tarde, así que obligada a comprarme una caja de fósforo. No para prender un pitito, ¿no? Para sujetar los párpados ahí. Pero bueno, es lo que hay en nuestra ciudad. Un abandono en muchas cosas. Acá tenemos uno de los abandonos, algo que yo hace mucho rato que estoy diciendo. Dice, deuda y abandono. Claro, si está cerrado no genera, pero apuesto que me parece que tremendos gastos de agua, tremendos gastos de mantención, ¿no? Para inventar. Hay laboratorio en Arica. Deuda y abandono mantienen cerrada parte de los baños públicos de Arica. El Parque Ibañez, horrible. De ahí tiene dos baños, hombre para mujer, Claren William, que le pueden dar trabajo a quien lo necesita. ¿Para qué tenemos tanto paseando si no se hace nada? Ocupando gente, ¿no es cierto? Que quiere ganarse sus luquitas, po. Ahí, una buena alternativa para ir bajando el nivel, ¿no es cierto?, de tantas cesantías y tantas necesidades para el ariqueño. Bueno, datos de Fundación Presente. Dice región, ausentismo crónico afecta a 19.000 estudiantes, pese a que la evidencia una mejora respecto a los años de la pandemia. Piden no de desatender el problema que impacta en los aprendizajes. Cuando hubo la pandemia, hubo el trabajo de teletrabajo, ¿se acuerdan? Y el teletrabajo se lo hacían los papás para que el niño estuviera jugando, porque él tenía el tiempo. Nosotros tenemos que hacer que los hijos o los nietos hagan sus responsabilidades y que las asuman. Porque en una prueba presencial, ahí nos damos cuenta que hubo otra mano que hizo las tareas. ¿O no? Porque va a dar la prueba y mira el techo, a ver si se le cae. Difícil que se le caiga, pero bueno. Oye, ayer la Fiscalía de Arica le dio 15 años a un violador que violaba a su hijastra. Una pregunta del millón, ¿dónde estaba la mamá que la violó durante 4 años? ¿Dónde estaba? Pregunta del millón. Le voy a contar, la Unión Comunal, ¿no es cierto? Uno de adultos mayores desfilaron. Le voy a contar que ellas fueron muy responsables, muy elegantes, pero falta difundir. Muy poca, pero muy poca gente apoyando al adulto mayor. Yo creo que fueron algunos familiares a ver a la Willy Willy. Pero acá merecen los aplausos, por esos pañuelos, por ese zapato con tacos sin zapatilla. El glamour ariqueño. Así que un abrazo para todos los adultos mayores que desfilaron, ¿no es cierto?, el día domingo. Oye, una pampina celebró un siglo de vida. ¡Qué valiente! Bueno, Karen, bueno. Acá dice, Asociación Andina de Fútbol ya llegó su aniversario número 63. Claro que el que va a salir a la calle dice, tengo que ir a celebrar el 69. ¿Será de aniversario o
O haciendo el amor toda la noche. No sé, pero algo hace. ¿O no? La banda de teatro lleva espectáculo de cuentacuentos a camarones. No tenemos para qué ir a camarones. Acá en Arica hay cuentacuentos por toda la ciudad, en todas las esquinas, en todos los barrios. ¿O no? Hoy día, ¿qué día es hoy? 4, ¿no? 4 del 8 del 2026, puros números pares. Hoy día es San Juan María Bienet, él está de santo. Unos nombres medio raros, ¿o no? ¿Qué me dice usted? Bueno, tenemos un audio de lo que pasó anoche. Vamos.

Ayer en la iglesia Sagrado Corazón se le hizo una actividad donde participaron varios músicos de nuestra ciudad para despedir a Danilo Eri, ¿no es cierto?, Aguirre Avendaño, que hoy día se va a su segunda casa a las 4 de la tarde en el cementerio general. Se hizo una magia, un reencuentro. Yo quiero agradecer muchos abrazos y mucho cariño que recibí anoche de los músicos de Gran Parque Rosedal, y también la tranquilidad y la paz con que se va Danilo Aguirre. Han llegado hartas condolencias internacionales. Brani Comando G, Randy, el grupo Génesis, también los grupos Fuerza C de Tacna, también, ¿no es cierto?, estuvieron las marineras, estuvo su ahijada mostrando, ¿no es cierto?, cuando la trajimos de Lima. Y tanta gente que está ahí, los maravillosos, todo el mundo se ha hecho presente en algún mensaje, en algún abrazo a la distancia, y bueno, los que somos, somos, y los demás palomos, pero una muy buena despedida. Claro que al final casi terminamos la comisaría, porque los vecinos se quejan, hay ruidos molestos, y Carabinero vio toda la conga. Es que no era fuerte, tampoco era bajo, pero aunque sea un poquito de música en vivo no es malo para todos los que están encerrados, ¿o no? Escuchar alrededor de la iglesia, si no estábamos entrando a la iglesia, estábamos en el velatorio, y estábamos en la calle, ¿o no? A lo mejor es un país europeo viejo, le decía yo, por eso son así, amargados, ¿o no? Pero hubiera estado contento el Danilo, que los músicos lo recuerdan y también están felices de que esté descansando, porque su último tiempo fue una agonía muy grande y necesitaba descansar. Se va en paz y hoy día es su despedida. Un abrazo al cielo para Danilo Aguirre Avendaño.

Dicen que nadie es feliz cuando se va a la otra vida, que no sabemos cómo nos va, ¿no? Pero a veces hay que recibir, ¿no es cierto? Las noticias, o de repente uno dice, ay, por fin me voy, tanto sufrimiento. Y yo he visto un montón de casos que dicen así. A uno le da cosa, pues dice, ¿cómo le va a dar felicidad morirse? Pero algunas personas dicen, yo lo único que quiero es morirme. Por las depresiones, por la falta de cariño, por el abandono, por muchas cosas. Uno dice, estaré hasta cuando quieran que esté. Y también cuando tú quieras que estés, pues, porque si tú no te cuidas, también te vas, pues, ¿o no? Porque todo puede ser apoyo, pero si tú no te quieres y no te das la fuerza, no entran los remedios, no entran las bendiciones, como dice una tremenda persona que me comentaba muchas cosas anoche. Danilo está feliz, me decía, ¿dónde está? Por eso yo hablé de la felicidad, de lo que ellas relatan, porque conversaba mucho con él, pero el Danilo era muy reservado para muchas cosas. Yo que lo conocí tantos años, nosotros nos parábamos a conversar ahí en la esquina del Mercado Colón, por Claren William, a hablar del mundo. Y hablábamos así, a calzón quitado, cómo eran las cosas. Lo subí y lo bajaba varias veces. Y él me decía, Madame Tilín, tan, tan rabiosa. Estoy pensando si me caso contigo. Oye, si no te voy a casar para irte a mi casa, te voy a casar para que juntemos plata, ¿no? Son cosas que se viven. Y también, ¿no es cierto?, por YouTube se están viendo, ¿no es cierto?, todo el Festival de la Voz del Gran Parque Rosedal, como también el trabajo que se hizo en las calles, porque también se pudo hacer actividades en la calle modestamente y con cariño. Así que ya saben, él está en la Iglesia Sagrado Corazón y a las 4 se va a su segunda casa.

le voy a contar que harta gente está preguntándose, ¿qué pasa con el bono de dueña de casa? Tiene que postular, ¿cierto? Porque si yo no postulo, es como que nada. Es igual que me reclamaban ayer unas adultas mayores y me decían, mira, tengo 75 años, fui al policlínico a pedir mis derechos de leche y de alimento y me dijeron que tenía que levantarme a las 6 de la mañana, que tenía que ir al doctor a hacerme examen de orina, todo, y después cuando estuviera evaluada, o sea, 4 meses más, me iban a la leche. Desistí. ¿Cómo? Desistí, no creo que me den nada. Así que ya saben. Cuídense, vamos a entrar a la magia de la música.

Oye, ayer hubo visitas en varios establecimientos educacionales de nuestra ciudad para ver, ¿no es cierto?, el tema, cómo está, ¿no es cierto?, el trabajo con los profesores administrativos, también los colegios. Le cortaron nomás, pues yo creo que hay que revisar los colegios, ¿no es cierto? Porque a veces nos encontramos con harta sorpresa. Hay mucha gente que de repente no le gusta la gente mayor que les enseñe, especialmente la juventud. La juventud que hace clase en los colegios se lleva de tú a tú con el alumno, así que el alumno cero respeto con el profesor, po. Y el que es de vieja escuela no le gusta mucho eso, ¿no? Hay que no ser enemigo, pero sí un poquito de distancia, para que él entienda que él tiene que tener respeto por el que le enseña y el que quiera que sea mejor persona, ¿o no? Porque confunden, po. Ah, el profe cualquier onda, está sentado arriba de la banca y también va a sentar. Profe, vámonos de garrito. Ya, vámonos. Vámonos al patio, hagamos clases. Bueno, vamos al patio. Y los profesores antiguos, miran nomás. Acuérdate que cuando éramos chicos nos llevaban a la fila todos los días que había que mostrar el pañuelo y los zapatos. Esto era lustrado. Y el uniforme estuviera bien peinado, con gomina, o lo que te, o con la o con la cáscara de plátano que te ponía la mamá para que no se te calzara la frente. ¿O no? Y si no, los chapes y el cintillo también para que no se calzara la frente. Ahora hacen eso, no se le ven ni los ojos a los alumnos. No sabéis si es o no es. Oye, que su hijo se porta muy mal. Ay, con usted la casa es una más. Pero siempre va la mamá con uno más chico y dice: mi mamá miente porque es su regalón, le robó la plata que tenía en la cartera. ¿O no? A mí me ha pasado casos así, pues. El chico es el que lo vende. Al más, ¿no? No, a mí me pasan pegando, tía, por la culpa de él. Él dice, él fue, y yo me pongo nervioso tartamú, entonces dice, ve que se puso tartamú, porque me da miedo, po. Las mamás son así, po. No, pobrecito. Mi bebé. Tenemos que dejarlos crecer, porque cuando nosotros no estamos, la sufren mil veces. Por eso hay que dejarlos crecer. La movilización colectiva, le voy a contar que la sufre harto en tu capela y en otros sectores con el tema del alumbrado. Cuando van los colectivos, se han dado cuenta que en vez de mirar dónde tiene que mirar, mira para otro lado. Entonces, en esa, por ejemplo, en Loa, con tu capela, salen los autos, vienen los autos de arriba, de abajo y de viene, ¿no es cierto?, de allá de Renato Roca. Y pasan nomás, po. Y el que se han dado cuenta que los extranjeros, como no tienen documentos, y ni les interesa romperte el auto, porque aparte de romperte el auto, siempre hay una grúa casi atrás del auto que chocaron. Le voy a contar que él no mira cuando sale del estacionamiento. No mira para atrás si viene un auto, él se tira nomás. Y cada persona es importante en un hogar, ¿o no? Porque a todos nos esperan. Igual que para la micro. Para la micro es un problema, pues, las tarjetas, que me subo o no me subo. O cuando le pusiste 2.500 y ya quedaste con 100 en la tarjeta y te dice, tiene 100. Pero tengo la tarjeta, pues. Porque no se le explica. No se le educa, no se le enseña. De repente un monitor, ¿no es cierto?, tanto que le están sacando parte, tanto que está la parte, ¿no es cierto?, de telecomunicaciones, subirse a las micros y explicar, miren la tarjeta, porque mañana hay tarjeta en todas las micros. Tarjeta. Después decía, ah, el teléfono en todos los. Somos como monitos, ¿no? Cuando llegó la pandemia, todos usaron mascarilla. Todo el alcohol gel. Todo ponerse cloro en los zapatos.
Los pantalones todos quedaron todos teñidos. Quedamos, nos fuimos a vacunar y nos dio COVID. Sentíamos que el edificio número 19 que habíamos subido en nuestra fiebre, nos habíamos caído y estaban todos los huesos quebrados. ¿O no? Y sentíamos en la nariz, en la boca, en la... Era una... el que tuvo COVID la pasó mal. Yo tuve COVID. ¿Y sabes por qué tuve COVID? Por andar en los laboratorios. Anda a hacerte el examen, que en el hospital se demora tanto. Acuérdate que si vinieron caminando de Tacna la gente, entonces te van a dar COVID. Fui al laboratorio y me pegué el COVID en el laboratorio particular que está ahí en Sotomayor. Que la gente iba y ahí ganaron plata, porque acá todo esto ha sido negocio. Los remedios, los laboratorios, los test y las muertes también, porque la funeraria la han hecho cortita, ni siquiera han hecho todo el trabajo. Cuando hubo el estallido y la pandemia, a la gente la enterraban al tiro, ¿o no? Ni siquiera me hubieran velado. Nadie hubiera llorado por mí, no hubiera sabido si hubieran ido mi pololo, mi amante, no sé. Pero vivimos rápido, ¿o no? No preguntaban de qué te habías muerto. Cerrar el cajón, directamente dos nomás. Y te pedía ahí en la puerta quién entraba. Y más encima para pelear eso, tenía que pedir permiso. ¿O no? Y entre hacerte el permiso, bajar, porque todos los colectivos no trabajaban, porque trabajaban con, ¿no es cierto?, con harto plástico y todo lo demás, para que no tuviéramos contacto y todo lo demás. Pasaban 25 minutos y el banco daba pocos números. Después salí para afuera y los militares decían: ¿me pasa su permiso, por favor? Ya, listo, para la comisaría. ¿O no? No había flexibilidad. Ni en el toque queda del golpe vivimos tanta represión como el tema de la pandemia. ¿Saben qué? Yo tuve dos o tres veces permiso, pero mayormente no. Yo creo que era invisible. Porque yo trabajé socialmente toda la pandemia. Para todas partes, yo te abrigo también. Ahí estuvimos hartos desordenados. Nos salimos de ahí de Baquedano con el Place, en la Parque Ibáñez, porque empezaron. ¡Ay, que no les gustaba! Empezaron a invadir los extranjeros. Nos tiraban la comida por la cabeza, por Claringuilla, y ahí nos retiramos. Ahí se retiró la vieja escuela. Dijo: no más atrevimiento. Pero yo seguí en la calle. No sé, yo creo que me protegen, por eso que estoy siempre en la calle. Me aprovecho. Oye, me estaban llamando de la feria porque...

quieren acompañar al Danilo. Y me dice, ¿vaya a estar o no vaya a estar? Me preguntan a mí. No puede hablarme más suave. No es que estoy sensible. Aparte que está el mes de los gatos. Mira lo que es la vida. En este mes se fue el principio, ¿no es cierto? Danilo. El 17 se fue mi papá. Y el 26 se fue el Ateo. Los tres de Gran Parque Rosedal. ¿Qué me dicen ustedes? El Danilo hará guardia, mi papá estará contando los alpistes que se hacían en la puerta. Y el Ateo peleando con todo, con el corazón vacío, con todo ahí, mandándolo ahí bendiciones y trabajando con la yayita allá, ¿para dónde está? La yayita vamos a vender todo, Teo, ¿no? Uno se pasa película y quiere entrar, ¿no es cierto?, al tema de apapacharse y acordarse las cosas buenas. ¿Para qué acordarse las cosas malas? La vida es tan corta. Se nos cortan los elásticos, no se nos va a cortar la vida. Entramos a la magia, la música clara en Willy.

Bueno, le voy a dar noticias calentitas, dijo el horno. Arde Partido Republicano de Arica tras caída de la Seremi de Salud por reclutamiento laboral exclusivo para militante. Gobierno pone fecha de desalojo, dice Megatoma en Villa Frontera. Ustedes saben que yo les dije que venían hartos desalojos, ¿o no? Pero la gente no entiende, no sé dónde se van a ir. Oye, hay mucha gente que tiene casa, Claren William, y está en La Toma. Por último, hubiera mostrado La Tomatera siquiera. Desempleo en la región registra un alza 2 puntos durante los últimos 12 meses. Dice edificio Ayu, copropietarios en conflicto con inmobiliaria por falla de sistema de agua potable. Les voy a contar que el agua potable, yo fui más científica, les voy a contar. Hace mucho tiempo que yo he dicho que nunca han subsanado los suelos donde se construyen los departamentos. El problema del agua, aquí lo que había antes, porque por ejemplo en las Chimbas, ahí donde está el Antay, el Luquia, le voy a contar, ¿por qué cree que usted que el casino era patas largas? ¿Por qué? Era construcción antigua y tenía todos los reglamentos para cumplir, ¿no es cierto?, su función como casino. Pero empezaron los ructos y la corrupción y los permisos que no existían en un pantano, que a donde está, ¿no es cierto?, el Antay, donde están todos los edificios, que dice se ve de entrega inmediata. ¿Y por qué pasa eso? Porque la ambición puede más, ¿o no? Porque acá nadie conquistó América. Cuando estaba el Hotel El Paso, donde está la Antada y todo lo demás, era el Hotel de las Flores y donde nunca pudo hacer un segundo piso. Después se pidió como condición que tenía que tener hotel el casino. El casino nunca lo han peleado, nunca lo pelearon. Tuvimos un alcalde, no sé, Turruti, no hizo nada. Devolvió todas las plata porque no sé, lo pusieron para la foto nomás. Y ahí empezó todo el problema con los demás. Pero acá el casino cumplía sus condiciones de construcción y todo, pero nadie pelea. Todos cuando están en campaña dicen vamos a hacer esto. Es cuando te piden por la ley, te dicen te voy a sacar a pasear, te voy a hacer esto, y después te tienen encerrado ya en ninguna parte. Lo mismo. ¿O no? Nadie se coloca los pantalones, nadie dice la verdad. Dice, tenemos de parte el problema hídrico y todo lo demás, porque está todo podrido. ¿Por cuántas veces los baños del Luque han estado cerrados? Porque el agua sube. Porque en muchas partes los ríos están tomando su fuerza. Y en un momento puede haber un arranque y ahí nomás hay que comprarse un bote inflable por casualidad. Ya que juntamos un bolso para los temblores, juntemos un bote inflable, Clarín Güila, ¿qué le parece? ¿Buena idea o mala idea? Buena la idea. Pero todos dibujan, ay, es que el edificio que de repente que le cuesta que son tantos pisos. No, el problema es la base. ¿Cuántas casas están con socavón en Arica porque fueron construidas sin revisar? Cuando empezaron a aparecer todos los departamentos ahí arriba en el Cerro La Cruz y todo, yo le decía, para el lado de la pesquera, todo, claro, están todos felices por el DEPA. Pero el DEPA se va cayendo, el DEPA, ¿o no? Unos pasteles nomás. Ya, entramos a la magia de la música.

Oye, le voy a contar que el desalojo no solamente en Arica, en distintas partes, en Antofagasta, full. Sí, pero Antofagasta son re caros los arriendos por buscar en Willen. Allá una pieza te vale 300, 400 mil pesos, una pieza. Morí saltando nomás. Claro. Y acá también estamos morir saltando, también los arriendos han subido. Le voy a contar que han estado la gente en el centro preocupada de sus propiedades que tienen cerradas. Recuerde que hay muchos locales y casas que están cerradas porque se murió las personas, ¿no es cierto? Pero tienen familiares, tienen dueños, existe un número. Y el número existe nombres y apellidos, ¿o no? Y le voy a contar que porque detectaron que en el centro de nuestra ciudad se habían estado haciendo tomas, ¿eh? Entonces salieron, shh, así como entraron, salieron como globo para el cumpleaños. Al tiro nomás. ¿O no? Le voy a contar que es demasiado el tema de los ambulantes en Maquedano, en Colón, en Velázquez. Es mucho. Mucho, mucho, mucho, mucho, mucho. Eso significa que estamos pobres, ¿eh? Porque al ver tanto ambulante es porque estamos pobres. Queremos reinventar los pocos pesos que tenemos, ¿o no? Porque la situación está así. Y la gente de repente no le gusta que los niños almuercen en los colegios. Y les sirve, ¿no es cierto?, para que coman algo. Claro, tú le vas a nutrir mucho más cuando llegue a la casa. Pero acepta que él coma en la escuela, le hace bien. Aparte le entregan leche, le entregan fluido, le entregan hartas cosas bien buenas. Yo estaba mirando. No le voy a decir qué espectáculo, que ay, qué pucha, que está buena la este, pero por lo menos. Oye, yo he visto las manzanas, las peras y las naranjas a patar en los patios, Claren William. ¿Y cuántos no llorarían por comer algo así? ¿Cuánta gente cuando tú vienes caminando te pregunta, oiga, señora Jimena no tiene sopita? Entonces tú decís, ¿se la comerá o la vende? Porque así está la gente ahora, ¿o no? Porque yo he visto que

0: De repente le he dado a alguien un este y lo veo corriendo para la esquina. Te conseguí la leche, 2 lucas, pasa. Es la realidad. ¿O no? ¿Por qué vamos a estar dibujando si no hay pintor? Buena esa. ¿Qué dice usted? Acá todo el mundo manda cartelera. Lo vamos a presentar en tal parte, lo vamos a presentar en otra parte. ¿Y me mandan publicidad? No. Yo sí que tengo que hacerle el favor. ¿Qué tal? ¿Mm? Oye, le voy a contar. Tengo una amiga que tuvo una mala idea. Pues Clarín Willa se fue al Mall Tan 21. Vendía. Vendía, no. No, que hacían cola para comprarle. Pero vendía. Y se fue al mall. Porque la gente está equivocada. La gente cree que porque va a ir a comprar al mall, porque va a ir a comprar al Jumbo, porque va a ir a comprar a este, es mejor calidad. Es lo mismo nomás. Si igual te pueden pasar gatos por liebre y liebres por gato. Acuérdense que la etiqueta la venden por metro, ¿no? Entonces, nosotros tenemos que entender la calidad. Pero se cambió para allá y le ha ido mal. Porque el arriendo carísimo. Y los precios tuvo que subirlo para poder solventar. Yo le dije, mala decisión. Vaya a quedar deambulante así como vais. Pues igual que como tú me decías, Jimena, ¿cómo podéis ser ambulante? ¿Viste que la vida da vuelta? ¿Y por qué no podéis ser ambulante tú? ¿Qué es lo que es malo ser ambulante? El problema es cuando todos tenemos el mismo producto, pues Clarín William. A veces por no perder decimos el costo o menos del costo. Yo voy a llevarme la bolsa vacía, así que lo voy a vender más barato. ¿Para qué tenéis campo a ti, tío, si para todo existe Dios? ¿O no? ¿O la religión? ¿O la fe? Nos falta que te compre. Y tú le dices, ¡oh, que te vaya a ver bonito con esto! Regio, en todo caso. Ya dame 2. Pero si te quedas callado, pasa y te dice, la señora será muda, que no dice nada. ¿O no? Hay que tener cara de repente para hacer las cosas, pues, porque nosotros de repente no tenemos cara por Clarín William. Nos da vergüenza. ¿Vergüenza de qué? ¿O no? Así como dice la abuela, te robé 2 aceitunas porque tú soy apretado, no doy hasta puras monedas de 10 pesos devuelto. Robarte no es ningún pecado a ti. Ah, ya. Entremos a la magia de la música.
1: 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Si compras una escoba nueva, ella ya sabe cuánto costó. Si llega una visita, ya tiene hasta el árbol genealógico. ¡Escuchen nomás!

0: Pregúntenle a ella. Seguro ya lo sabe desde ayer. Escuchen nomás.
1: Estoy trayendo música nueva. El que se identifique, levante el dedo. ¿No? ¿Qué dice usted? Bueno, son temas, por cierto, de los 20 años. 20 años, 60, un número no va, po. No es nuestra realidad. Nosotros tenemos los años que nosotros queremos tener, po. Y de repente me levanto y digo, ¡oh! Hoy día me levanté feliz. Uy, me levanto como Castel, al otro día me levanto 100 años, al tiro. No. Pasa, no pasa la peineta, pasa la peineta. Hoy le mandamos un abrazo al Wilson Vega, con cariño de la radio, y también a la Lucy, también a Silvia. También nosotros mandamos a la Lili Chimaja, a la regia, ¿ya? Y a todos, al Antonio, porque me dice, no fui nombrado. A la Milenka, a la Anita Campuzano, que no hemos sabido nada de ella, ¿eh? Me gustaría saber. Acuérdense que el otro día estaba llamando una y está esperándose. Sí, no quiero cometer los mismos errores, ¿ya? ¿Ustedes cometen errores? Yo creo que sí, ¿no? Todos cometemos errores. Somos humanos. Medio mal hecho y todo lo demás, pero hemos hecho cochecho. Así decía una vez. Oye, le voy a contar que la salud mental está mala, Claren William. Era cosa sentarte en la banca del cerro en el 21 de mayo y veis pasar todos los muñecos y muñecas de nuestra ciudad. Un salón de ¿cómo se llama? De vestuarios diferente, oiga. De repente un short con unas panties con dedo, sin zapatos, con pantalones de pijama, con una blusa ambretada así para arriba, con unos botones. No sé. ¿O será la vieja escuela que nosotros recordamos otras cosas, pues no? Pero es así la vida. Estamos mal. Porque en todas partes te dicen, ¿cómo estáis? Bien. Nos vemos. Chao. Se muere alguien, vamos a comprar flores. Si la he visto los precios, como 90 lucas, con 90 lucas compro gas, pago la luz, pago el agua. Y el amigo te acompañó toda la vida. De alguna forma sale. Salimos todas las noches. ¿Salimos o no salimos? Sí salimos. ¿Y sabes por qué salimos? Porque salimos a pensar. O estamos en la noche mirando si alguien nos robó la planta, se va a subir para el techo, ¿o no? Y que vivimos mal. Y no descansamos. No disfrutamos de la vida. Estamos ahí, en una cárcel sin número, pero en una cárcel. Vamos a entrar en la magia de la música.

Bueno, al terminar nuestro programa por hoy día, nos vamos a dirigir, ¿no es cierto?, a la despedida como medio de comunicación 94.9 a un tremendo amigo como Danilo Aguirre. También, ¿no es cierto?, lo ha hecho la Radio Andina, como también Puerta Norte, que se hicieron presentes con sus coronas, ¿no es cierto?, y también sus trabajadores, ¿ya? Los que somos, somos, y los demás somos palomos, digo yo, porque ahí tenemos muchos recuerdos, pero bueno, queremos enviar, ¿no es cierto?, la fuerza para muchos que les da pena que el Danilo no esté, el chichero número uno de Arica. Y bueno, la Connie del grupo Anaconda, excelente. Y también Iván Ternura, el Charlie, el grupo Anaconda en sí, el tío Nano y todos los demás. También, ¿no es cierto?, Fusión Tropical, el grupo Amanecer, ahí está cantando solito el Mickey. También está Embrujo, que yo soy la madrina, el grupo de Embrujo. Está el grupo Deseo. Y también está Villa Orquesta, ¿no es cierto?, de Mauricio Villavicencio, que estuvieron presentes para despedir a Danilo Aguirre. Nos vamos a tocar la música de cada uno. Y gracias por esa esencia que se entregó. Y que el Danilo sabía que podía contar con ustedes en muchas ocasiones. Y que su casa era la fiesta y la conga. Y también el albergue para muchos. Lo van a extrañar. Yo me quedé sin novio, sin esposo a la boliviana. Como le decía ayer a una amiga que ella trae artista, ¿no es cierto? Ella es manager de artista chichero y se hizo presente. Y bueno, yo creo que acá faltó Juan Loaiza, pero yo sé que donde está lo siente mucho porque son amigazos y deleitaban con los grupos Los Maravillosos, ¿ya? Así que bueno, y también el Cuarteto Continental y tantas cosas, ¿no es cierto?, que lo hizo conocer, lo hizo reconocer como uno de la música tropical grande a Danilo, por el Festival de la Voz, por ser guardia, el porte nomás le decía yo, y también por los viajes, por todo lo que yo viví con él en respecto a traer tantos grupos que trajimos al Estadio Carlos Dibor, donde era otro estilo, pero que trabajamos juntos, y en el estadio, en el silencio del Estadio Carlos Dibor, quedaron los grupos, ¿no es cierto?, Los Prisioneros en Tiempos Difíciles de Arica. También estuvo el grupo Viru, estuvo los Jarca y Yapu, estuvo la Chanchita Piggy, estuvieron todo lo que es la parte infantil, Profesor Rosa, Cachureo, estuvo Valija Diplomática, estuvieron muchos grupos que es incansable la lista, y no solamente en Arica, Iquique, Antofagasta, La Serena, Calama y Antofagasta. Ahí compartimos con el Danilo vivencia, y también las ramadas de mi padre, y también de la Paloma, y también todos los locales que hacía guardia. Y también este 27 y 28 de agosto no estarás para ir a Tacna, que te gustaba mucho por tantos amigos, en el Rincón Chichero, que era tu pasión. La música, miles de canciones que guardaste en tu biblioteca privada, se quedarán acá en la tierra y tú en el cielo. Un abrazo, Danilo Aguirre. Hoy día a las 4 va a ser sepultado en el Cementerio General de Arica. Esto es para ti, como 94.9. Con cariño.

Ahí estaba Jorge Lago motivando a todos los grupos, a todos los cantantes, a todos los... Estaba la orquesta para tocar, para entregar, ¿no es cierto?, el cariño a Danilo. Y también gracias por entregarme esos abrazos fraternos como músico de Gran Parque Rosedal y por tanto tiempo haber trabajado juntos. Los años han pasado, pero el cariño sigue ahí. Muchas gracias.

Ahí estuvo Mauricio Villavicencio, ¿eh? Él dijo, había que tocar música para el Danilo. Y fueron todos con cariño y respeto y brindis.

Esta canción me decía, siéntete orgullosa, Madame Tilín. No cualquiera le hacen una canción por tu esfuerzo, tu cariño y por haber levantado esa radio que fue el sueño de tu padre. Danilo, va a estar con todos los músicos en el cielo. Los hermanos Castillo, sus grandes amigos, Javier Guamaní. Con muchos, pero muchos podríamos estar toda la tarde nombrándolo. Pero se va. Y lo vamos a extrañar, aunque de repente no mostramos el cariño diario, pero sí extrañamos a veces a las personas con quien pelear, ¿o no? O con quien decir cosas, o con quien decirle, tuviste tus malas decisiones, tus buenas decisiones, tus locuras. Pero las locuras compartidas en una amistad de más de 40 años quedarán en el recuerdo positivo. Un abrazo para Danilo Aguirre, y gracias a los músicos por unirse, y ojalá que esto se repita por muchas veces más la unión, no solamente para tocar, para tomar una cerveza, sino también para ayudar a quien lo necesita cuando está en el hospital y nadie tiene una cooperación. Por eso hay que unirse, y la unión hace la fuerza. Un abrazo con globos blancos al cielo, al chichero número uno, que se veía guapo en su partida. Y chao con el matrimonio, ¿verdad? Nos casamos a la boliviana, teníamos listo cómo íbamos a hacerlo. Son sueños, son cosas de levantarse el ánimo, ¿no? Y también de repente un negocio, ¿o no? Claro, fútbol. Pero acá, este grupo es el que le encantaba, los Guasitos Sureños, el Cuarteto Continental, que lo trajo, lo fue a buscar personalmente a buscarlo, y los trajo. Mi papá dijo, que ¿quién dará un peso? Faltó espacio para la gente como entró, más de 2000 y tantas personas. Bonito. ¿Viste que el Danilo, don Danilo Aguirre, tiene muy buenas ideas? Era más convenido que los convenidos. ¡Ya! Un abrazo para los dos al cielo.

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1: Le indica la hora.
2: La 1:23 p.m.
3: Bueno, nos vamos, nos sobrepasamos del programa por tema especial, ¿no es cierto? Pero bueno, agradecer a todas las personas que han escrito. También, ¿no es cierto?, a Angelo, que también lo cuidó junto con su señora. Y también mucha gente, la Connie también del grupo Fabuloso Anaconda. Carmen, que no va a poder asistir, ¿no es cierto?, porque está delicadita, pero le manda el tremendo abrazo al cielo. Ustedes saben que estamos, el cementerio dice 4:30, pero ustedes saben que hay responso en la iglesia. A las 3 de la tarde los trasladan a la iglesia, y después, ¿no es cierto?, se hace la actividad, ¿no es cierto?, de la misa, y después al cementerio. A las 4 de la tarde habrá mucha gente en la puerta, lo que hablan, y me dicen, mira, ya nos vamos a encontrar, así que de allá somos, ¿ya? Pórtense bonito, gracias por el trabajo, Claren William, y nos vemos, si Dios nos permite, mañana. Y pónganse las pilas a pensar por qué están pasando tantas cosas en Arica. Ya. Y el desalojo, dijo el ojo. Ya. Nos vamos. Pórtense bonito. Que nada les cuesta. ¿O sí les cuesta? Acá le cuesta. Del sur no han mandado ni una luca. Del norte tampoco. Y de la zona central tampoco. Nos deben. Los deudores, ¿o no? La Archi, más medio, ¿no es cierto? Varios, pues. Esos son los que más deben. Y nos sacan la lengua y dicen, en cuotas vamos a pagar, no se preocupe, en cuotas. Pero usted tiene que hacer una red solidaria y tiene que pagar esto y esto y esto y esto. Y yo digo, menos. Ya, pórtense bonito. Chao, que estén bien. Cuídense, que sea muy buena tarde para todos y para todas. Bendiciones.
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1: Le indica la hora.
2: La 1:26 p.m.
4: 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Chau.

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0: La 1 de la tarde, con 53 minutos.
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poema es la soledad de la alborada, un trovador en serenata queriendo la luna enamorar. Poema es la tristeza, es la alegría, es el nacer de un nuevo día, es dolor cruel de una pasión. Poema es un poeta apasionado, es escribir desesperado lo que está aquí en el corazón.

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1: Le indica la hora.
2: La 1:58 p.m.
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1: En el programa Sin Filtro se informó esta semana que Televisión Nacional le está arrendando espacios al canal de streaming Porcel TV, de propiedad de Leonardo Prieto. Porcel TV produce el programa Próceres, que ahora dirige el periodista Gonzalo Feito. Ocurre que Prieto fue hasta marzo pasado socio en otros negocios con Felipe Costabal, quien es el jefe de las comunicaciones del gobierno y uno de los miembros del círculo más estrecho de colaboradores del presidente José Antonio Kast. Prieto es, además, el marido de la diputada republicana Macarena Santelices, y Costabal ha dicho públicamente que tiene relación desde 2001 con el presidente del directorio de TVN, Patricio Dussaillán.
2: En vista de estas relaciones políticas y comerciales, Zipper pidió a TVN el monto por el que arrienda un estudio y oficinas a Porcel TV, para comprobar que este negocio se hace a precios de mercado y sin tratos especiales. Pero el canal nos negó la información, argumentando que no hace públicos ni las condiciones ni los montos involucrados en sus relaciones comerciales, debido a que eso afectaría su competitividad en el mercado.
1: Zipper comprende que, aunque se trata de una empresa pública, las normas que rigen a TVN la obligan a competir y, por lo mismo, a manejar con reserva sus datos comerciales. No hay ninguna ilegalidad en esto y el canal no está obligado a transparentar esa información. Pero si una empresa estatal, financiada con recursos de todos los chilenos, hace negocios con personas estrechamente relacionadas con las autoridades de turno, en Zipper creemos que la ciudadanía debe conocer los pormenores de esos tratos para que se pueda fiscalizar que los valores que se manejan son los de mercado. Nos parece que se debe abrir el debate público acerca de si es necesario o no transparentar los acuerdos económicos entre empresas públicas y personas relacionadas con autoridades de cualquier gobierno.
2: Escucha el radar de Zipper y en esta nueva selección de las noticias más relevantes de la semana, te contaremos que un examen de ADN confirmó que la mujer hallada en Argentina es Bernarda Vera, quien estaba en la lista de detenidos desaparecidos del informe Rettig. También te contaremos que la venta de Azul Azul a Michael Clark quedó nula la misma semana en que comenzó la formalización de los 11 imputados en el caso Sartor, incluyendo al expresidente de Azul Azul.
1: También hablaremos sobre el caso de los dos funcionarios de CONAF que no alertaron a Senapred del avance del incendio en Valparaíso en 2024 y de la adulteración de documentos que se hizo para ocultar esta falla. Abordaremos además la solicitud del presidente del Partido Republicano para privatizar Codelco y la condena que se aplicó a Álvaro Jalaf en el caso Factop. Soy Mauricio Ávila.
2: Y yo, Claudia Urquieta, y esto es El Radar de Zipper.
1: Felipe Costabal es el jefe de comunicaciones del gobierno. Dirige la Secretaría de Comunicaciones, la SECOM. Durante años ha formado parte del círculo político más próximo al presidente Kast. Es reconocido por su creatividad, fue el cerebro detrás de los pegajosos jingles y eslóganes de las campañas de Kast. Nombres como Escudo Fronterizo, Plan Implacable y Patines para Chile son de su autoría.
2: Así es, Mauricio. Costabal, a quien sus cercanos apodan el Yeti, también es un exitoso emprendedor. Y en el área de los negocios, uno de sus principales socios ha sido Leonardo Prieto, quien a su vez es esposo de la diputada republicana Macarena Santelices.
1: Prieto es uno de los dueños de Porcel TV, que fue mencionada a inicio de esta semana por el ex diputado Renato Garín en el programa Sin Filtros. Lo que dijo Garín es que Porcel TV arrienda un estudio de televisión a TVN. En ese estudio, la productora de Leonardo Prieto realiza el programa Próceres.
2: A partir de este dato y considerando que Prieto fue hasta marzo pasado uno de los principales socios del jefe de comunicaciones del gobierno, quien a su vez es muy cercano al presidente Kast, Zipper le consultó a TVN cuál es el monto del arriendo que le paga Porcel TV para comprobar que ese valor realmente se ajuste a precios de mercado.
1: Pero, Claudia, el canal público se negó a entregar la información a Zipper, argumentando que estos son datos de tipo comercial que mantiene bajo reserva para justamente no afectar su competitividad en el mercado. Bueno, para conocer más detalles de este tema nos acompaña la periodista de Zipper, Macarena Segovia.
3: Bueno, tal como ustedes comentaban, una de las dudas que nos surgió junto a Paulina Toro, con quien hicimos el artículo, es que a partir de este contrato, el precio acordado entre las partes está o no al valor de mercado. Para poder resolverlo, fuimos a hablar con los involucrados, TVN y Porcel TV, y desde la señal pública nos confirmaron la existencia de un contrato que fue firmado el 1 de julio pasado y que no está en ninguna notaría. No nos entregaron más detalles, porque este era un contrato entre privados y nos señalaron que el pago estaba acorde al precio de mercado. Hay que tener en cuenta que este contrato de arriendo incluye oficinas, estacionamientos y un estudio totalmente equipado que es de 15 metros cuadrados. Por estas instalaciones, por CELTV estaría pagando unos 17 millones aproximadamente. Y esto nos lo comentó Leonardo Lalo Prieto, como lo conocen, el cineasta dueño del canal de streaming. El precio que ellos están pagando está dentro de los rangos de mercado. También nos explicó que hizo varias cotizaciones y que la mejor propuesta que encontraron era la de TVN. Pero estas son versiones de los involucrados. La única forma que tenemos para conocer el detalle de este contrato entre el canal público y la empresa de Prieto es que transparenten el contenido del documento firmado. Sabemos que TVN, aunque es una empresa del Estado, no tiene la obligación de la ley de transparencia, pero nos parece que tratándose de contratos con personas que están relacionadas con autoridades de gobierno, es de interés público que estos contratos finalmente se hagan públicos.
1: Sin ninguna duda. Muchas gracias, Maca. Claramente, bueno, estamos hablando de personas que tienen relaciones muy estrechas. Incluso en el 2025, Costabal fue uno de los rostros de Porcel TV. Además, fue proveedor de la campaña electoral de la esposa de Prieto, la diputada republicana Macarena Santelices. Y según reveló CIPER, las rendiciones por estos servicios fueron rechazadas en su momento por el CERVEL y el TRICEL. O sea, hay una evidente cercanía y confianza entre Prieto y Costabal.
2: Y hasta ahora, Mauricio, no se puede sostener que hay alguna ilegalidad o irregularidad en el trato entre Porcel TV y TVN.
1: Claro, porque el contrato no se conoce todavía.
2: Claro, y sabemos que el canal no está obligado a transparentar esta información. Pero en CIPER creemos que si una empresa estatal hace negocios con personas estrechamente relacionadas con autoridades, nos parece que se debe abrir el debate público acerca de si es necesario transparentar esos acuerdos económicos.
1: Claro, porque es la forma, Claudia, que permite fiscalizar que el trato se haga por montos de mercado y no a lo amigo, como se dice coloquialmente, ¿no? Bueno, en el siguiente bloque conversaremos sobre el caso de Bernarda Vera, la presunta detenida desaparecida que, según confirmó ahora un examen de ADN, vive en Argentina.
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2: El nombre de Bernarda Vera volvió a resonar en los últimos días. Se había hecho público en septiembre del 2025 cuando un equipo de Chilevisión la encontró en Argentina, aunque ella figuraba como presunta detenida desaparecida en el informe Rettig.
1: Ocurre que esta semana el Servicio Médico Legal informó que un examen de ADN demostró finalmente que la persona detectada en Argentina efectivamente era Bernarda Vera.
2: Y es que ella aparecía como víctima de la masacre de Liquiñe, que es un lugar donde fueron ejecutados y hechos desaparecer por la dictadura 15 campesinos, Mauricio.
1: El caso ha causado conmoción y ha generado críticas contra el Plan Nacional de Búsqueda, sobre todo de grupos negacionistas de las violaciones a los derechos humanos que ocurrieron durante el régimen militar. Sin embargo, fue justamente la activación del plan la que permitió encontrar a Bernarda Vera.
2: Efectivamente. En todo caso, siempre hubo dudas sobre el nombre de Vera. Según el diario El País, ya en el año 2009 se abrió una causa en Valdivia por esta razón, aunque se cerró 5 años después porque no había antecedentes que revelaran que la mujer estaba efectivamente viva.
1: Y fue el gobierno de Gabriel Boric el que comenzó a investigar el caso en 2024, justamente a través del Plan Nacional de Búsqueda, Verdad y Justicia. Fíjate que se enviaron oficios a distintas instituciones para esclarecer qué ocurrió realmente con Bernarda Vera. Uno de estos oficios llegó hasta el ministro en visita para investigar causas de derechos humanos. Estamos hablando del juez Álvaro Mesa, quien ordenó el examen y se logró la verificación de identidad.
2: El actual ministro de Justicia, Mauricio Fernando Rabat, ha sido crítico por este caso, cuestionando la poca celeridad de las diligencias. Y además informó que hay otros 11 casos que se están investigando y que podrían ser similares al de Vera. Hay que recordar que está establecido oficialmente que hubo 1.476 detenidos desaparecidos durante la dictadura.
1: Otra cosa que dijo Rabat es que es necesario potenciar el Plan Nacional de Búsqueda. Y en cuanto al caso de Vera, informó que pidió al Consejo de Defensa del Estado evaluar todos los recursos económicos del Estado a los que tuvo acceso la familia de Vera en estos años, porque podría pedirse la restitución de ellos. La duda que se plantea es si los familiares tuvieron o no contacto con ella y si pese a ello siguieron teniendo los beneficios de las leyes de reparación vigentes.
2: Pasando a otro tema, en unos segundos vamos a hablar sobre el caso Sartor, que esta semana entró en la etapa de formalización de los 11 imputados, incluyendo el expresidente de Azul Azul, Michael Clark.
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1: En los últimos días hubo movimientos importantes en la investigación del caso Sartor. Este es un grupo financiero, recordemos, indagado por el Ministerio Público por presuntos delitos económicos asociados a la gestión de los fondos de inversión que estaban bajo la administración de Sartor. Y entre otros negocios, este grupo entró en el 2021 a la propiedad de Azul Azul, que es la concesionaria que administra el Club de Fútbol Universidad de Chile.
2: Y luego de más de un año de investigación, la Fiscalía inició este jueves la formalización de 11 socios y ejecutivos de Sartor por administración desleal, entrega de información falsa al mercado, estafa, lavado de activos, entre otros delitos.
1: Y todo ello tras reunir antecedentes que indicarían que estos acusados, entre los que destacan el fundador de la empresa, Pedro Pablo Larraín, su hermano Carlos Larraín, y uno de sus directores, que es Michael Clark, habrían utilizado en beneficio propio los recursos aportados por personas y empresas a los vehículos de inversión que administraban.
2: El Ministerio Público avalúa alrededor de 190 millones de dólares el perjuicio provocado. Y como consecuencia de la investigación, esta semana también hubo revelaciones y cambios clave vinculados a la propiedad Azul Azul, la concesionaria que, recordemos, administra a la U y el negocio más mediático del grupo económico que ahora enfrenta la justicia.
1: Y para ponernos al tanto de todo esto, nos acompaña acá el periodista de CIPER, Benjamín Miranda, quien ha seguido este caso desde su inicio.
7: Sí, Mauro y Clau, miran, esta semana pasó que un día antes de la formalización de los socios ejecutivos de Sartor, Michael Clark, que es quizás la cara más visible de esta investigación, realizó un movimiento sorpresivo, se podría decir, que volvió a remecer la propiedad Azul Azul, ¿no? A través de un hecho esencial que se envió a la Comisión para el Mercado Financiero, que es la CMF. Se informó que Clark ya no posee el 63% de las acciones de la concesionaria, y además informó que ese paquete de acciones regresó a Sartor, una firma que ahora se encuentra en liquidación. Hay que recordar que Michael Clark adquirió estas acciones en diciembre de 2024, después de que Sartor se la traspasara sin informar previamente al mercado y por un poco más de 5 millones de dólares. Todo esto ocurrió apenas una semana antes de que la CMF interviniera a Sartor y le revocara su autorización para funcionar, o como se dice técnicamente, su autorización de existencia. Sin embargo, esa operación nunca terminó de materializarse o de ejecutarse, porque Clark nunca pagó el precio que pactaron, y el pasado 29 de julio, como decíamos, un día antes de la formalización, ambas partes resiliaron el contrato, que es como se dice en la jerga legal. En otras palabras, por mutuo acuerdo, tanto Sartor como Clark dejaron ese acuerdo o ese trato sin efecto, como si la compraventa nunca se hubiera ejecutado. Pese a este giro de última hora, la operación sigue siendo parte del caso penal, se sigue investigando, y la Fiscalía acusa a Michael Clark de haber omitido el lanzamiento de una oferta pública de adquisición de acciones, lo que conocemos como una OPA, cuando adquirió esas acciones o esos activos en 2024. Además, lo acusa de los delitos de lavado de activos y contrato simulado. Por estos hechos, la Fiscalía solicitó al Cuarto Juzgado de Garantía de Santiago que decrete la prisión preventiva en su contra.
1: Oye, Benja, ya hemos visto en los medios, ¿no?, que algunos de los socios de Sartor ya están colaborando con la Fiscalía y revelando información importante sobre esta y otras operaciones vinculadas al mismo negocio, ¿no?
7: Sí, recordemos que la investigación parte con la autodenuncia que hace uno de los socios de Sartor, que es Oscar Ebel, quien relató algunas de las operaciones con que se habrían beneficiado los ejecutivos que hoy día están siendo formalizados. Pero además, hace pocos días conocimos el testimonio que brindó Alfredo Harz, que es otro apuntado por el Ministerio Público dentro de esta mega investigación. Harz fue el primer socio de la empresa que declaró que una sociedad vinculada a Victoriano Cerda habría financiado parte de la compra de las acciones de Azul Azul en 2021. Cuando Sartor adquiere este 63% de su propiedad, tras desembolsar cerca de 15 millones de dólares a Carlos Heller, que era su antiguo dueño. Según Harz, la firma Marinvest S.p.A., ¿no?, sociedad por acciones, que es socia de Cerda en otra sociedad, habría aportado cerca de 8 mil millones de pesos para esa operación, aunque no detalló cómo.
1: Un nombre que está apareciendo hace tiempo, Victoriano Cerda.
7: Desde prácticamente el momento en que Sartor aterriza en la U, ¿no?, año 2021. Lo que cuenta Harz es bien importante porque En ese momento, Victoriano Cerda era el controlador de otro equipo de fútbol, que es Huachipato, y porque su nombre se ha ligado a la propiedad Azul Azul desde hace 5 años, como te decía recién, aunque hasta ahora no se ha podido comprobar que eso sea cierto. Además, en su declaración, que fue revelada por La Tercera, Alfredo Hart sostuvo que se enteró del supuesto financiamiento de Marinvest S.P.A. 3 años después de esa operación, en 2024, precisamente cuando Sartor vendió ese paquete de acciones a Michael Clark, que es el otro movimiento que está cuestionando la fiscalía y que recientemente quedó sin efecto. Hart agregó que cuando firmó ese documento, en diciembre del año 2024, tanto Victoriano Cerda como su socio en Huachipato, Marcelo Peche, estaban presentes en la oficina de Sartor.
2: Un punto interesante que deberíamos destacar es que este caso estrenó la nueva ley de delitos económicos, que aumenta las penas y los ilícitos que pueden ser perseguidos. Bueno, Benja, muchísimas gracias por tu informe.
1: Bueno, y también en esta mezcla de fútbol y tribunales, esta semana la justicia chilena sobreselló al expresidente de la NFP, la Asociación Nacional de Fútbol Profesional, Sergio Jadue.
2: La resolución, Mauricio, se debe a que la apropiación indebida y los delitos tributarios que se le imputan prescribieron tras 10 años de indagatoria. Sin embargo, la Fiscalía de Alta Complejidad Oriente y el Servicio de Impuestos Internos van a apelar.
1: Jadue se encuentra en Estados Unidos, recordémoslo, desde hace ya casi 10 años, luego de que colaboró con la justicia de ese país por el famoso FIFA Gate, causa por la que se declaró culpable de haber conspirado para realizar transacciones fraudulentas que involucraban a la FIFA, la Conmebol y nada más y nada menos que la CONCACAF también.
2: Esta semana se realizó la audiencia de formalización de 2 funcionarios de la CONAF por su responsabilidad en el incendio que, recordemos, afectó a la región de Valparaíso en 2024 y en el que murieron 138 personas. Un reportaje de CIPER reveló evidencia que apunta que ambos funcionarios serían responsables de la demora en los envíos de alertas de evacuación.
1: El Ministerio Público los acusó este lunes 27 de cuasi delito de homicidio. Según indicó la fiscal regional de Valparaíso, Claudia Peribancic, hubo un retraso de 57 minutos en la emisión de alertas. 57 minutos en los que las personas habrían alcanzado a escapar.
2: Antes de la formalización, el reportaje de CIPER reveló que un informe de la PDI determinó que eran inconsistentes las declaraciones del entonces jefe del Departamento de Protección contra Incendios Forestales de la CONAF de Valparaíso, Juan Atienza, y también del comandante de incidente de esa misma entidad, Luis Correa. Ambos habían asegurado que el retraso en la solicitud de emitir las alertas se debió a 3 factores: falta de información, interrupciones en las comunicaciones y cambios repentinos del viento.
1: Sin embargo, Claudia, el informe policial al que tuvo acceso CIPER contradijo estas versiones de estas personas, ¿cierto? Y constató que el viento siempre apuntó hacia sectores poblados y que ambos tuvieron líneas de comunicación operativas e información suficiente como para haber tomado decisiones oportunas.
2: Efectivamente, las evidencias indican que a las 17:39 del día de esta tremenda tragedia, una torre de vigilancia de la CONAF informó que el fuego estaba a pocos kilómetros de zonas urbanas. A pesar de eso, no se emitió una solicitud de alerta de evacuación. El comandante de incidente, Luis Correa, se justificó con que había intermitencia de las comunicaciones. Pero el mensaje, según múltiples testigos, fue escuchado claramente en el puesto de mando.
1: Y en ese momento el jefe de protección contra incendios forestales, Juan Atienza, hacía un vuelo de reconocimiento en helicóptero, desde donde se vio que las llamas ya estaban a 1 kilómetro de la población Pompeya Sur en Quilpué. Pero, increíblemente, tampoco se hicieron gestiones para emitir la alerta de evacuación.
2: Y eso tuvo consecuencias, porque la tardanza en la solicitud de las alertas no fue lo único reportado en el informe policial. La PDI concluyó que hubo solicitudes de alertas que figuran en los registros porque Atienza ordenó anotarlas con posterioridad a los incendios, pero que en realidad nunca se realizaron. O sea, alteró las bitácoras, lo que es bastante grave.
1: El presidente del Partido Republicano, el senador Arturo Esquella, planteó esta semana la idea de privatizar Codelco, pero al poco rato se arrepintió de sus dichos diciendo que en ningún caso plantearía que el Estado pierda el control de la compañía.
2: Esta idea de privatizar Codelco siempre causa revuelo, y por eso mismo es que el presidente Kast tuvo que referirse al tema y derechamente descartó la posibilidad.
1: Pero, Claudia, la radicalidad del planteamiento inicial de Esquella de privatizar totalmente la cuprífera dio paso a ideas intermedias que apuntarían a aceptar la participación de privados en la empresa. Es decir, algo así como la vieja estrategia de 3 pasos para adelante y 2 para atrás, pero al final algo queda.
2: Algo queda, claro. Al matizar sus declaraciones iniciales, Esquella apuntó a que hacía referencia a que Codelco funcione bajo la lógica del mundo privado, vendiendo solo una parte de la estatal. Escuchemos lo que dijo.
8: En ningún caso plantearía que el Estado pierda el control, ¿qué sentido tendría? Pero por Dios que haría bien que una parte importante estuviera bajo el régimen de transparencia, de gestión, que tienen las personas que cuidan lo propio.
1: Y en la misma lógica, el ministro de Hacienda, Jorge Quirós, dijo que la posición del gobierno es que Codelco nunca deje de ser del Estado, pero sí que se asocie o incorpore capital privado en algún minuto.
2: Álvaro Jalaf fue condenado esta semana a 5 años de libertad vigilada y al pago de multas que suman 720 millones de pesos. Jalaf, recordemos, es uno de los protagonistas de la arista Factop del caso Hermosilla.
1: Como Jalaf colaboró con la investigación, se realizó un procedimiento abreviado en el que fue condenado por delitos económicos como cohecho y soborno.
2: Durante esta indagatoria, Jalaf reconoció que pagó más de 410 millones de pesos al abogado Luis Hermosilla para que ayudara a destrabar el proyecto inmobiliario Parque Capital del Grupo Patio.
1: Entonces Hermosilla era el principal asesor jurídico del Ministerio del Interior en el gobierno de Sebastián Piñera, y Jalaf esperaba que gracias a sus contactos pudiera apurar los permisos para su millonario proyecto inmobiliario.
2: Es importante destacar que en la arista Parque Capital del caso Hermosilla figura el exministro del Interior Andrés Chadwick, que reunió a Luis Hermosilla con el entonces ministro de Vivienda Felipe Ward. Fue entonces cuando Hermosilla le pidió a Ward hacer gestiones para destrabar el proyecto por el que recibió estos 410 millones de pesos de Jalaf.
1: Y de este modo ponemos fin a esta entrega del Radar de Zipper. 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
9: Tenemos un llamado telefónico, Kamisaki Sumahaipu. Buenas tardes. ¿Aló?
10: Sí, buenas tardes. Tanto tiempo. Oye, quería hablar de la actualidad, pero antes que nada quería pedirte una canción. Es una canción antigua, es la cantata de la Escuela Santa María, la cantata del grupo Quilapayún. Por favor, al final de mi comentario. Las noticias no son muy buenas. Lo que hemos visto en el acontecer, Chile está cada día peor. ¿A qué me refiero? En lo político, en lo ambiental, en lo laboral, o sea, todo está de mal en peor. Y esto lo dijimos la otra vez, esto viene del 11 de septiembre de 1973, viene de estos casi 60 años, son como 54 años del 11 de septiembre, me parece, estamos casi en los 60 años de pura traición, de pura colusión, de pura ambición, de pura colusión, de pura destrucción. Y lo quiero relacionar con algo que vi muy feo en la... ¿Se escucha bien?
9: Sí, ya nomás, Girata, sí, ya nomás.
10: Entonces lo quería relacionar con lo que vi esta semana con respecto al caso del tipo este, el personaje del Ítalo Omeña. Ahí se nota claramente que la política está mal, izquierda y derecha, y sobre todo la derecha, la ultraderecha, porque si los errores y los horrores de la izquierda no se hubieran hecho tan evidentes, no estaríamos viendo lo que estamos viendo en las noticias. el caso del Ítalo Meña destapa y descubre fielmente lo que es la derecha abusiva, atropelladora, vulneradora, se demuestra fielmente la real cara de la derecha. Y como lo estábamos comentando recién, esto es producto de los errores y los horrores de la izquierda. Te dije la otra vez de que estos son casi 60 años de traición, de colusión, de destrucción. Hice un pequeño resumen la otra vez. Después del 11 de septiembre nos dijeron que íbamos a entrar en una política de shock, que eso es lo que le convenía al país, que iba a venir la política del chorreo. Y al final, ¿qué conseguimos? Puro choreo, puro robo, puras estafas. Después nos dijeron, llegada la alegría el 11 de marzo de 1990, con Elwin, nos dijeron que Chile necesitaba comerciar con el mundo, que Chile depende del mundo y el mundo depende de Chile, y se firmaron ya hasta la fecha 60 tratados de libre comercio con una cantidad de países, ¿para qué los voy a nombrar? Pero con Estados Unidos, con China, con Europa, etcétera, etcétera, etcétera. Son como 60 tratados de libre comercio. Y nos dijeron que con eso iba a bajar la inflación, que los productos iban a ser más baratos, más accesibles. ¿Y qué encontramos al final de esta mentira? Que las cosas están cada día más caras. Después firmaron el TPP-11. ¿Y qué nos dijeron? Nos dijeron que iba a haber más inversión, que iban a llegar más empresas, y la sarta mentira, la sarta de engaña, y al final, ¿qué conseguimos? Más corrupción. Y ahora con la mega reforma otra vez nos vienen a engañar diciendo que va a haber más empleo. Mentira del diablo. Más desempleo, lo único que hemos conseguido, más desempleo. Entonces han sido 60 años, casi 60 años de pura maldición. Esta izquierda y derecha han traído pura maldición, han abusado de nuestro pueblo, nos han engañado como han querido. Y ahí está el tipo este, el Ítalo Omeña, que demuestra fielmente, es la cara real de lo que estamos viviendo, por culpa de la izquierda. Así que, ¿qué nos queda como resumen? Despertar de una vez por todas. Por eso pido la canción esa de la Escuela Santa María, porque mañana martes, hoy día es lunes, mañana es martes, mañana se cierra esta cuestión de la mega reforma, y reaccionemos de una vez por todas. Ya basta de estos charlatanes infames. ¿Para qué nombrar el de Arica, el que supuestamente es docente, independiente, etcétera, etcétera, etcétera? Es un infame más, es un charlatán infame que nos vendió por un hospital. Entonces, ¿qué nos queda? ¿Más líderes? ¿Queremos más líderes como estos traidores, como estos yanaconas? El pueblo necesita organizarse, el pueblo necesita prepararse, porque esto lo soluciona el único líder, el único, o sea, no necesitamos más líderes, porque ya tenemos un líder, Así que el infame este parece que tiene una escuela acá en Arica, una escuela de instrucción de nuevos líderes. Nosotros ya tenemos nuestro líder, el líder lo tenemos y se llama el Señor Jesús. Y nosotros tenemos que estar con él, organizarnos con él para poder, como se llama, de una vez por todas, terminar con esto. Porque como dijo alguien por ahí, todavía tenemos patria, ciudadanos. Depende de nosotros cambiar el destino de este país. Porque ya basta de abusos, basta de engaños, basta de mentiras, basta de tradiciones, basta de colusiones, basta, basta. Aprendamos de lo que pasó en la Escuela Santa María, que no nos sigan vulnerando, que no nos sigan atropellando, que no nos sigan matando, porque realmente nos van a matar de hambre, van a hacer pebre la Pachamama. Y el Señor Jesús no le gusta esto, no le gusta lo que está pasando en Chile, por eso tanta desgracia, tanto caos, tantas lluvias, y denle gracias que esto recién está comenzando, porque se vienen más calamidades. Así que preparémonos, organicémonos, estemos con el Señor Jesús, no con estos charlatanes infames de izquierda y derecha. Porque el Ítalo Omeña muestra la cara real de la infamia, de la traición, de la destrucción de nuestro pueblo. Nuestro pueblo no se merece esto, ni Chile, ni nuestro pueblo andino, ni nuestro pueblo aymara, ni nuestro pueblo mapuche. La Pachamama está muy triste con todo lo que está pasando y depende de nosotros cambiar este destino. Porque estos políticos de izquierda y de derecha no tienen perdón de Dios. Acuérdense de mis palabras. No tienen perdón de Dios lo que están haciendo con Chile y con la gente pobre de este país. Nos tienen como esclavos, nos tienen como en la salitrera, nos tienen mal. Nosotros queremos liberarnos. Queremos otro destino para Chile, sembrar el mar, sembrar la tierra. Sembrar. Espero que aprendamos de una vez por todas que no podemos seguir confiando en estos políticos ni de izquierda ni de derecha.
9: Angelata.
10: Muchas gracias. Que viva el Señor Jesús. Buenas tardes.
9: Buenas tardes.

0: Y Manuel Guerra le escribe a través de Telegram a Luis Hermosilla. Al menos eso es lo que dice el propio Hermosilla en el chat con Chadwick. Le dice, esto me mandó Manuel Guerra por Telegram. Aquí están los dos últimos Telegram. Y le va poniendo los mensajes de Manuel Guerra que le va dando cuenta de cómo avanzaba esa investigación. ¿Y qué le escribe Luis Hermosilla a Andrés Chadwick? ¿Hago algo con Manuel Guerra respecto a esta noticia? Y ahí Chadwick le dice, bueno, ¿cuánto? Y lo más importante, ¿cómo es que van a cerrar el caso de Santiago Valdés? ¿Por qué? Porque lo que le importaba a Chadwick, en ese momento ministro del Interior, y a Hermosilla como su principal consejero, era que eso no escalara hasta Sebastián Piñera.
1: Oye, justo me llegó un mensaje de Telegram, Gabriela Pizarro reportea. ¿Qué es esto? ¡Ojo! Y el Lucho y Andrés. Oye, está buena esta información, ¿eh? Parece que viene. Ahí está, debe ser ella. Gabriela Pizarro, ¿cómo está?
0: ¿Qué tal?
1: Bienvenida aquí al desconcierto y estaba viendo tus mensajes de Telegram, están potentes.
0: Sí, pues me dijiste que mejor nos comunicáramos por ahí porque era más seguro.
1: Sí, eso parece que Fiscalía no se mete con eso, ¿eh?
0: Parece.
1: Así que vamos a ver ahí qué dicen de Lucho, qué dice Andrés Chagüey y qué tanto más aquí en la investigación de Reportea.cl con Gabriela Pizarro. No se lo pierdan aquí en el
0: Vamos a conversar.
1: desconcierto. ¡Vamos! Bienvenidas y bienvenidos aquí a una nueva entrevista en el desconcierto. Nos encontramos en nuestras oficinas con una gran invitada, la editora, periodista de investigación de Reportea.cl, Gabriela Pizarro. ¿Cómo estás, Gabriela?
0: Hola, Gino. Bien, gracias por la invitación.
1: No, gracias a ti por estar aquí con nosotros. Hemos tenido en otras ocasiones a Nicolás Sepúlveda ahí, que nos ha acompañado ahí contándonos qué es lo que han hecho en Reportea, las cosas que los golpes que han estado dando. En esta ocasión, un placer tenerte por primera vez aquí en el desconcierto y vamos a hablar justamente de un nuevo golpe. En este caso, tremendo caso, que es el tema, una de las aristas de Hermosilla, que es la línea que topa con el ex fiscal Manuel Guerra, con
0: Andrés
1: Andrés
0: Chadwick, por
1: Chadwick.
0: supuesto.
1: Hay otros nombres, Santiago Valdés, vamos a estar profundizando un poco más en eso, pero un aviso que siempre pasamos al principio y al final, porque es muy relevante, no se olviden que este periodismo de investigación sobrevive con las suscripciones, con los apoyos concretos de las personas, no hay patrocinio ni avisaje de grandes
0: De ningún
1: empresas,
0: tipo.
1: porque eso justamente afecta el buen ejercicio del periodismo, así que siempre la invitación es a que vayan ahí a reportea.cl, tienen en la página de suscripción ahí mismo y apoyan.
0: Entran, banner, suscríbete, eligen el monto y pueden ustedes elegir finalmente con cuánto los pueden cooperar.
1: Así es, y aquí también en el desconcierto no se olviden ahí de suscribir, comentar, todo esto es lo que vamos a conversar ahora y entramos de lleno porque la gran novedad es que se entraron como unas 12.000 páginas, me corrige si me
0: Sí.
1: equivoco con el monto, nuevas de chats entre Hermosilla y Chadwick. Y bueno, hay varias novedades entre eso. Primero, una relación más clara entre lo que es la intromisión de Chadwick en el caso de Manuel Guerra y particularmente en la revisión del caso que tenía el Ministerio Público con Santiago Valdés, que nos puede explicar muy más
0: Yo les explico quién
1: quién
0: es
1: es,
0: Santiago
1: claro,
0: Valdés y por qué es importante en esta
1: y
0: trama.
1: por qué importante. Y también otra vista que se abre con otra plataforma, que es que se hablan de que hay otros chats en Telegram, que es una red, una aplicación de origen ruso, que es más segura, es más secretiva y que
0: Y
1: se
0: a
1: da
0: la que
1: cuenta.
0: es más difícil acceder también para la fiscalía.
1: Claro, y se da cuenta que hay muchas conversaciones muy importantes
0: Así
1: que
0: es.
1: pasarían no por WhatsApp, no por esto que tiene, estos archivos que tiene la fiscalía, sino por esta otra línea. Así que en esas dos líneas partamos por justamente quién es Valdés y
0: Santiago
1: Santiago
0: Valdés.
1: Valdés y por qué es tan importante en este esquema de Chadwick, Hermosilla, Manuel Guerra.
0: En pocas palabras, Santiago Valdés, hay que recordar el rol que tuvo como administrador de campaña de Sebastián Piñera en su primera llegada a la moneda, estamos hablando de año 2009-2010. Él era el administrador de esa campaña. Y como sabemos, como supimos en su momento, esa campaña y otras de distintos sectores políticos estuvieron muy cuestionadas por la forma de financiamiento que tenían, ¿cierto? Descubrimos, no solamente por el trabajo de fiscalía, sino que principalmente por el trabajo de la prensa en ese momento, que las campañas se estaban financiando ilegalmente. ¿Cómo? Distintas formas, boletas falsas, facturas falsas, contratos forward, como lo hizo Penta con la derecha en ese momento. Sokimich, que sabemos que financió a todo el espectro prácticamente, y otras grandes empresas. Y a Santiago Valdés se le estaba procesando en la justicia justamente por eso, porque él acumulaba boletas falsas de Soquimich, de Aguas Andinas, perdón, y un contrato forward con Penta. Y lo que sospechaba la fiscalía era que todas estas maniobras eran para financiar ilegalmente la campaña política de Piñera a La Moneda en esa primera vez. Y no estamos hablando de poca plata, eran varios cientos de millones de pesos los que acumulaban esas boletas.
1: Y
0: Entonces,
1: ya se habían probado cosas en esa línea con el caso Moreira, ¿no? Que es lo que está.
0: claro, bueno, Moreira, lo que sucede con Moreira, que también es algo de lo que se habla en los chats de Chadwick, y ahí vamos a explicar por qué estamos hablando de Santiago Valdés, porque lo que sucedía en ese momento, en el periodo del que son los chats, que es principalmente 2018, cuando Hermosilla, Chadwick y Manuel Guerra hablan de esto, recordemos que Manuel Guerra era quien llevaba esas investigaciones, él era el jefe de la Fiscalía Regional Oriente en ese momento, que tenía a su cargo, por ejemplo, la causa que perseguía a Santiago Valdés.
1: Claro, y a los fiscales reconocidos, Carlos Gajardo, Pablo
0: Pablo Norambuena y
1: Norambuena.
0: Carlos Gajardo, que también son mencionados en los chats como los del otro lado, estaban en otra vereda muy distinta a la de Manuel Guerra, que estaba por la vía de cerrar esos cachos, de esos, perdón, esa es una palabra.
1: Que habla,
0: Él
1: dice,
0: dice,
1: echar los cachos,
0: cuando cierra, vamos saliendo de estos cachos, dice, cuando se cierra la causa con Valdés. Pero antes de llegar a eso, lo que sucede es que cada vez que había una audiencia respecto al caso de Santiago Valdés, lo que pudimos identificar es que se activan las conversaciones entre Andrés Chadwick, Luis Hermosilla y Manuel Guerra. Y Manuel Guerra le escribe a través de Telegram a Luis Hermosilla, al menos eso es lo que dice el propio Hermosilla en el chat con Chadwick. Le dice, esto me mandó Manuel Guerra por Telegram. Aquí están los dos últimos Telegram y le va poniendo los mensajes de Manuel Guerra que le va dando cuenta de cómo avanzaba esa investigación y, lo más importante, cómo es que van a cerrar el caso de Santiago Valdés. ¿Por qué? Porque lo que le importaba a Chadwick, en ese momento ministro del Interior, y a Hermosilla como su principal consejero, era que eso no escalara hasta Sebastián Piñera, ¿no? Era un bombazo el hecho de que se terminara investigando, procesando, formalizando al presidente en el cargo,
1: Claro,
0: ¿cierto?
1: ellos ponen ahí un link de una nota de Biobío en el que decía que se iba a llevar a Piñera como testigo al caso de
0: Claro,
1: Santiago Valdés. Y eso fue como el
0: la primera
1: martes de
0: alerta
1: esta.
0: es la nota que publica La Tercera en abril de 2018, donde cuenta que se cae el acuerdo entre Fiscalía y la defensa de Santiago Valdés para cerrar el caso. Y eso los pone en alerta. ¿Y qué le escribe Luis Hermosilla a Andrés Chadwick? ¿Hago algo con Manuel Guerra respecto a esta noticia? Y ahí Chadwick le dice, bueno, ¿cuánto? Ahí a los minutos, y a los minutos, Hermosilla le dice, hablé con él, me va a dar un número.
1: Se subentiende que están hablando de
0: Uno
1: un
0: podría
1: pago, claro.
0: decir o llegar a la conclusión de que están hablando de una cifra de dinero para cerrar la causa de Santiago Valdés. No sabemos, y eso tendrá que determinarlo la Fiscalía en su investigación, si esa cifra era un pago directo a Manuel Guerra por las gestiones que estaba haciendo o era lo que le iban a cobrar a Santiago Valdés como respecto a las boletas para que él saldara eso y se cerrara el caso,
1: Que es
0: que
1: lo que
0: fue lo
1: se
0: que
1: había
0: pasó
1: hecho
0: con
1: con Moreira,
0: Moreira.
1: claro.
0: Moreira pagó 35 millones de pesos y recuperó su puesto en el Congreso, en el Senado, y zafó de la causa, ¿no? Zafó de una condena y salió con una salida alternativa.
1: Pero más allá, bueno, de que sea un tema de pago, sea un tema de la salida, lo que está clarísimo, que igual es relevante conocer eso y se necesita la investigación, pero de todas formas lo que está clarísimo es que Chadwick estaba metidísimo en la conversación con Manuel Guerra y con Hermosilla sobre
0: Así
1: el
0: es.
1: procedimiento del caso. Y Manuel Guerra, reiteremos, era el fiscal. O sea, no era el abogado defensor, no era una persona que estuviera con, no sé, que fuera un experto. Era la persona que supuestamente tenía que acusar a Santiago Valdés.
0: Y por el otro
1: Entonces.
0: lado tenemos a Chadwick, que no tampoco era abogado defensor de nadie, que estaba cumpliendo su rol como ministro del Interior, y además él en representación de otro poder del Estado, que es el Ejecutivo, que no debería estar interviniendo en el poder de judicial, ¿no? Entonces, lo clave, yo diría, de esta aparición de Chadwick con estos mensajes tan concretos es que Hermosilla le pide a él la autorización para actuar. Y hasta el momento, las explicaciones que ha dado la Fiscalía para no avanzar en su investigación contra Chadwick, por ejemplo, formalizándolo, es decir, sí, escuchado y se menciona en muchos momentos, pero no hemos encontrado una acción directa de él. Y acá lo que queda claro es que Chadwick daba la orden. Chadwick le daba el pase a Luis Hermosilla para

0: Hay Chadwick de esa época y los Telegram que reenviaba Hermosilla y que tiene su origen en su conversación con Manuel Guerra. Ay, me mencionaste otra noticia tú, la de
1: Sí,
0: Bío
1: la vio
0: Bío,
1: vio
0: claro,
1: que tú ibas a
0: cuando
1: ser llamado como
0: iba a ser llamado
1: testigo.
0: testigo a declarar, como testigo a declarar Sebastián Piñera, y ahí ellos también se activan y aparece Hermosilla llamando a Manuel Guerra, o al menos diciendo que lo estaba llamando, para pedir una explicación y buscar la forma de que eso no llegara a ocurrir.
1: Claro, hay demasiado, y esto que es solo una arista, está bien
0: Es
1: enmarcado,
0: solo una vista.
1: pero aún así tiene demasiados puntos y uno de los que uno podría hacer así como más sabroso, entre comillas, es que en un momento Hermosilla dice, piensa como que Manuel Guerra le había mentido, no dice, nos engañó, no nos contó toda la verdad.
0: Exacto, porque justamente cuando sale esta noticia de la Bío Bío, lo que había sucedido es que hubo una audiencia donde se comenzó a hablar de una reformalización de Santiago Valdés. Mientras Manuel Guerra lo que le estaba comunicando a Hermosilla y a Chadwick a través de Hermosilla es que la causa se iba a cerrar. Entonces, los abogados de Santiago Valdés llegan a esa audiencia, se habla de reformalización, se habla de nuevos antecedentes de la causa, le notifican esto a Chadwick y Chadwick le avisa a Hermosilla: mira, está pasando esto, habla con tu amigo. No es lo que nos había dicho. Y ahí es cuando Hermosilla le dice, justo iba tomando un avión, le manda una selfie en el avión y le dice, estoy tomando el avión, le estoy hablando, lo estoy llamando, pero puede que todavía esté en la audiencia. Finalmente esa reformalización no ocurrió, pero fue por decisión del juez que estuvo a cargo de esa audiencia. Y cuento corto, finalmente la causa de Santiago Valdés se cerró. Y se cerró por una decisión de la Corte de Apelaciones, ¿ya? Ahí la cancha o sea, perdón, la pelota quedó en la cancha de Fiscalía porque Fiscalía podía ir a reclamar eso ante la Corte Suprema, ¿cierto? ¿Y qué hace Manuel Guerra? Él decide no ir a la Corte Suprema. Y el día en que él comunica por correo electrónico dentro de la Fiscalía que no va a ir a la Corte Suprema a alegar para que se mantuviera la causa contra Santiago Valdés, también ese día le envía mensajes, de los muchos mensajes que le envió a Hermosilla, pidiendo trabajo, porque él se quería ir del Ministerio Público. Y ese es un detalle bien importante, Gino, porque cierra el círculo de los delitos de cohecho y soborno. Porque cuando tú estás pidiendo algo, o
1: El
0: sea,
1: pro
0: pidiendo un
1: quo,
0: favor,
1: claro.
0: el otro espera algo a
1: Sí.
0: cambio. Y esa moneda de cambio en el caso de Manuel Guerra fue un trabajo cuando él dejara el Ministerio Público, que finalmente fue como académico en la Universidad de San Sebastián, sabemos,
1: Sí.
0: vinculada a la derecha, vinculada a Chadwick, con un sueldo de más de 6 millones de pesos por un trabajo de medio tiempo.
1: Qué increíble. ¿A quién no le gustaría tener 6 millones de pesos por media jornada? Y claro, un día después
0: Y con
1: solamente.
0: contrato firmado antes de dejar tu pega anterior, que
1: Claro.
0: es lo que pasa con Manuel Hierro.
1: Y es demasiado claro. Un día renuncia y el día siguiente está
0: Ajá.
1: demasiado claro, evidente
0: Sí.
1: el procedimiento y todo. Y bueno, ¿a quién? Está claro, más o menos yo creo que todas las personas que han seguido un poco este caso, que pueden ver el texto, está muy bien narrado en Reportea, van a comprender como que están muy claras las participaciones. Lo que quizá puede generar más dudas es ¿por qué se ha demorado tanto, por ejemplo, en pedir los mensajes en Telegram, en periciar el tema de esa otra aplicación? ¿Por qué se ha demorado tanto en aparecer estas otras 12.000 páginas que nos dan una luz más clara sobre la participación de Andrés Chadwick? ¿Por qué estuvo ese borrón? ¿Por qué ha sido tan engorroso todo este procedimiento, siendo que, entre comillas, lo estamos viendo todo Chile súper directamente, digamos?
0: Bueno, lo estamos viendo gracias al trabajo que hacemos en Reportea y otros colegas que también están encima de este caso. Pero lo que tú me preguntas lo tiene que responder la fiscalía, ¿no? Porque hasta ahora lo que nosotros hemos identificado es un patrón, que es que una vez que nosotros u otro medio publica esto, recién viene la reacción de la fiscalía. Entonces, uno ahí puede lucubrar mucho de por qué, de si es que hay presiones, de si es que se está protegiendo a alguien, pero nosotros no podemos afirmar eso. Lo que sí sabemos es que ha pasado mucho tiempo la fiscalía con esta información en sus manos.
1: Claro.
0: Sabemos también que la Fiscalía o el Ministerio Público ha decidido diseccionar de cierta manera la investigación al caso Hermosilla, porque manda unos chats para la Fiscalía de Arica, otros para la Fiscalía de Valparaíso, otros para no sé dónde, y al final son muchos equipos separados que analizan estos mensajes y uno podría decir que amerita este caso por la envergadura.
1: Un grupo especial.
0: un grupo especial o un grupo que esté

0: ordenado y que pueda ver todo como un solo mapa, ¿no? ¿Qué es lo que estamos tratando de hacer los periodistas de investigación? Pero la Fiscalía, por supuesto, que tiene todas las herramientas y el deber institucional de hacerlo. Y ahí, por supuesto, que cae de cajón la pregunta que tú pones sobre la mesa. ¿Por qué es que la Fiscalía reacciona una vez que la ciudadanía conoce los antecedentes y no simplemente por el hecho de que su investigación avance con la información que ya tienen en su poder hace más de 2 años?
1: Claro. De hecho, conversamos la semana pasada, si mal no recuerdo, con Laura Landaeta por el laberinto del fraude y también le hablamos desde el tema de la vinculación del periodismo de investigación con la fiscalía y en otros casos incluso decía como de temas que involucran tráfico de niños, otras cosas. La relación ha sido, siempre ella decía, le ha ofrecido mi investigación a la fiscalía y la recepción usualmente ha sido negativa. Tú, en tu visión y en tu experiencia también como periodista de investigación, ¿cómo tú evalúas justamente la relación entre periodismo de investigación y Ministerio Público? ¿Cómo lo evalúas?
0: Yo hablo desde lo que yo conozco, o desde el trabajo que yo he hecho desde que salí de la universidad, que he pasado por lugares como CIPER, donde se hace periodismo de investigación y que viene de una escuela muy exigente y rigurosa. Por ejemplo, algo que diferencia mucho el quehacer del periodista investigativo versus el periodista judicial o el que está buscando la mera filtración, es que nosotros tratamos de acceder a toda la información, a ojalá la carpeta completa y poder hacer nuestra propia investigación y llegar a nuestras propias conclusiones. Y ocupando técnicas que no difieren mucho que de las de la fiscalía. Entrevistamos gente, reconstruimos situaciones, hacemos chequeo de prensa, hacemos líneas de tiempo para identificar los vacíos, los hechos que se conectan. Y eso a diferencia de otro tipo de periodismo que es legítimo, pero que tiene sus bemoles, que es cuando solamente accedes a una parte o a un dato que es el que le conviene que se sepa a uno de los intervinientes en la causa, ¿no? Yo creo que ahí sí hay algo que marca la diferencia en el quehacer del periodismo investigativo y que finalmente nos trae estos resultados, ¿no? Que es que podemos poner sobre la mesa información de calidad y que hace que incluso las autoridades tengan que reaccionar.
1: Y bueno, para lo que se viene con este caso, ¿qué tú crees que debería venir el tema de investigar en lo de Telegram? ¿Ustedes están visualizando algo en particular también en reportea o algo que no se puede comentar?
0: O sea, nosotros siempre estamos tratando de poder llegar a obtener todo el material. No está claro qué es lo que hasta ahora ha hecho la Fiscalía para realmente obtener el acceso a las conversaciones de Telegram. Nos consta que son comunicaciones de difícil acceso, que no es tan fácil como llegar y descargar una conversación de WhatsApp, como sí lo hace la Fiscalía y lo ha hecho. Pero no sabemos hasta qué punto se ha intentado obtener esas conversaciones de Telegram. Y lo que está claro es que lo que se habla ahí es muy importante. Pero también existe la posibilidad de que todos esos mensajes ya estén destruidos por cómo funciona la aplicación. O sea, ahí hay una nebulosa y lo que yo te digo es mera especulación. Pero lo que sí es un hecho concreto es que hasta ahora no han sido incluidos como material a la carpeta investigativa del caso.
1: Perfecto. Bueno, ya estamos llegando al final de esta
0: Se nos fue
1: conversación, se
0: ya el
1: nos fue
0: rato.
1: volando el rato,
0: Y hay
1: pero
0: muchos que no hemos hablado, pero pueden entrar al sitio de Reportea
1: por supuesto.
0: y mirar ahí, sacamos una segunda parte de estos chats entre Hermosilla y Chadwick, específicamente sobre nombramientos. Y no solo en el Poder Judicial, hay nombramientos también que tuvieron ahí la participación de ambos, como el ex defensor penal público, que independiente que es un proceso que se zanja por administración, perdón, por
1: ADP,
0: ADP,
1: alta administración
0: sí.
1: pública, sí.
0: Es una decisión que toma finalmente el presidente, con los nombres que llegan a última instancia. Y ahí entre esos nombres, el año 2021 estuvo el de el abogado Carlos Morajano, hoy día defensor de Manuel Guerra. Pero en ese momento, defensor penal público, es decir, director nacional de esta institución. Y en los chats con Chadwick, Hermosilla lo describe como una persona totalmente nuestra, ¿no? Es interesante ver ese reportaje. Hay un favor solicitado por Guido Girardi también, que es otra figura importante que aparece en los chats, así que todos invitados a que entren ahí y puedan ver en detalle lo que se conversó y por qué es importante saberlo, ¿no? Porque esa es una red que todavía existe hoy día. Hermosilla está fuera de eso, probablemente Chadwick, no sabemos qué tan fuera de eso está, pero es una
1: Pero
0: red que
1: sigue.
0: sigue funcionando y que una vez que estas personas caigan, entre comillas, o enfrenten sus condenas o no, puede que esta red se rearme y funcione, pero con otras personas. Entonces es importante conocer esos nombres y esas formas de funcionar.
1: Por supuesto que sí, y también importante por lo mismo ir ahí a reportea.cl, no se olviden de suscribirse, que es un medio de investigación y vive de los aportes de las personas, porque justamente no se puede hacer con aportes publicitarios, aportes de gobiernos, nada, solamente para poder mantener la
0: Para
1: independencia.
0: cuidar la independencia.
1: Así que no olviden ahí también, y también no se olviden de que inscribirnos en el desconcierto, poner su like, sus comentarios, que eso ayuda al algoritmo también a que nosotros podamos seguir haciendo contenido como este. Y también hay una campaña de suscriptores aquí en el desconcierto, me acordaba la otra vez. Así que también puede ir a apoyar este medio independiente, así como todos los otros, que bueno, ahí es muy importante para la democracia. Gracias por estar con nosotros, Gabriela.
0: Gracias, Gino, por el espacio. Que estén bien.
1: Gracias a todas y todos, nos vemos en una próxima ocasión. Hasta luego.

Así nomás pasaba los días yo. Desde guainita que era. Pastorear era como un juego. Y maltratar el ganado también. Así pasaba los días hasta que me pilló el abuelo. ¿Así tratas a tus hermanos?, me dijo. Se sentó a mi lado y se puso a hablar. El alpaco es el hermano del hombre. Nos da el abrigo, nos da el sustento y nos ayuda a trabajar. Por eso mismo hay que cuidarlo. Y cuando tengamos que matarlo solo por necesidad, hay que cortarle las patas y la cabeza y mostrarlo para que cuando pase el acuatiri, el pastor fantasma que cuida todo el ganado de Dios, no entre en cólera y no nos llene de maldiciones. Eso decía el abuelo. Y lo que decía el abuelo es verdad. Y cuando veo cómo traen los alpacos amarrados, y cuando veo cómo los maltratan, y cuando veo cómo los matan, me acuerdo de ti, abuelo. Ay, abuelo, si tú estuvieras. Ay, abuelo, si tú los vieras. Ay, abuelo, no lo creyeras.

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3: Las 3 de la tarde, con un minuto.
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0: Las 3 de la tarde, con 12 minutos.
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3: Las 3 de la tarde, con 57 minutos.
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1: Las 4 de la tarde con 10 minutos.

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1: Le indica la hora.
2: Las 4 de la tarde, con 58 minutos.
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1: Le indica la hora.
2: Las 5 de la tarde, con 58 minutos.
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0: que puedan bailar. 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
1: Le indica la hora.
2: Las 6 de la tarde, con 58 minutos.
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1: Le indica la hora.
2: Las 8 de la noche en punto.
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